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1: 20 horas, 33 minutos.
2: La temperatura en FM Hit.
3: Temperatura 12 grados.

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1: la hora en FM Hit.
2: 23 horas, 22 minutos.

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1: 0:05.
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0: 0:30.
1: La temperatura en FM Hit.
2: Temperatura 10 grados.
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0: Es la 1:31 a.m.
1: A la temperatura. NFNM.
2: Ta ta ta ta.

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0: Es la hora en FM Hit.
1: Son las 2 de la mañana, 46 minutos.
0: Hay temperatura en FM Hit.

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2: Son las 4 de la mañana, 41 minutos.
1: A la temperatura, MPM.

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2: Son las 5 de la mañana, 2 minutos.
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1: Son las 7 de la mañana, 31 minutos.
2: La temperatura en FM Hit.
3: Temperatura 11 grados.
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0: Son las 8 de la mañana, 31 minutos.
1: La temperatura en FM Hit.
2: Temperatura 9 grados.
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2: Son las 9:32.
1: Hay temperatura en FM.

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1: Son las 10 de la mañana, 32 minutos.
2: A la temperatura en FNM. Ta ta ta ta.

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1: 14 horas, 31 minutos.
2: A la temperatura. En FNM.

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0: Año 2009.
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0: 17:31.
1: La temperatura en FM Hit.
2: Temperatura 18 grados.
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